Inmediatamente empezaron a aparecer, porque si no, no aparecen, te digo, ¿eh? Si no, si la ven fácil, no aparecen, pero no la están viendo fácil, por eso están apareciendo. Dice, bueno, ya voy a mirar los videos, ya voy a mirar los videos para chequearlos bien, ¿eh? Bueno, el otro día estuve escuchando la nota de que le hicieron, ¿no es cierto?, a Maxi Escribas, porque todo el mundo dice, sí, que Escriba es riñonada de Bustin Duy, que Bust... Y sí, él lo dijo, sí, yo lo conozco a Miguel Bustin Duy, porque Nino en una situación hace tantos años, yo no lo niego. Maxi Escriba no negó eso, no negó, ¿eh? Dijo, sí, yo vengo así, así, así, pero bueno, también... Tiene sus ideas, tiene sus propuestas y tiene su historia dentro del transporte argentino, ¿no es cierto? Es un referente de Mar del Plata, actualmente conductor de la UTA Mar del Plata. Y también habla él de que habló con la gente de la lista marrón, creo, ¿no es cierto? Para tratar de unificarse, porque acá, divididos, no le van a poder ganar a Fernández, dice. ¿No? Y habla en esa nota, no sé si ustedes pueden verla, yo la tengo compartida en mi Facebook. Búsquenla ahí, vean, escuchen y van a ver la verdadera historia de Maxi Escribas. Y habló también de cómo se está demorando la negociación de UTA del interior, digamos, con FATAP, ¿no? Esta negociación, que cuando ya el AMBA está cobrando la tercera cuota. De un retroactivo, nosotros todavía no podemos cerrar nada en el interior. Y dice, siguen esperando y siguen ahí. ¿Cómo puede pasar tanto tiempo? Hay un montón de cosas que tocó este Maxi Escribas, muchas cosas que nos tocan muy de cerca, muy, muy de cerca a todos. Bueno, avanzamos en la radio 3872 1330 y 310 para comunicar.

0: Bueno, justamente un compañero me mandó el video. Bueno, ahí lo pude ver, ¿no? Donde supuestamente dicen esto es Dota, esto es Bustin Dubi, esto es la lista negra. Y muestran un video de una punta de línea que no está muy lejano a lo que hay en Salta, ¿eh? No está muy lejano. O sea, no sé, yo la verdad, cuáles serán las puntas de línea de lujo que tiene la Celeste y Blanca hoy en Salta. Porque los muchachos entran, van los de la Celeste y Blanca van y entran, ¿no? A los controles y ven la situación de todos los controles. Obviamente, que no van a decir nada, porque para ellos todo está bien. Pero sí salen a golpear a los que no son hoy conducción, porque hoy ellos son conducción. Tendrían que mostrar el ejemplo de todo, pero bueno. Hay mucha tela para cortar. ¿Qué les parece si seguimos hablando de propuesta? ¿Dale? Dale.
1: ¡Eso! ¡Bailamos todos juntos también! ¡Arriba!
0: Me quedo hasta las 9:30 un ratito con ustedes compartiendo.

Bueno, otro de los temas que propone la gente de la lista negra es la capacitación y formación profesional. Todo esto que yo se lo estoy leyendo ahora, seguramente vamos a tenerlo en la voz del actual candidato a secretario gremial por la lista negra, el señor Manuel Echazú, el chueco, el chapista, ¿eh? La capacitación y formación profesional, crear un programa permanente de formación en conducción segura, mecánica, electricidad, primeros auxilios, atención al usuario, derechos laborales y nuevas tecnologías. También se propone crear una escuela de capacitación para aspirantes, incluidos hijos de afiliados interesados en incorporarse al sector del transporte, respetando los requisitos legales y de cada empresa, obviamente. Salud laboral y fortalecimiento de la obra social. Acá me voy a detener un ratito. Impulsar controles preventivos, campañas de salud, programa de bienestar físico y psicológico y asistencia profesional cuando corresponda. Este punto es recontra importante, tanto para los como para las trabajadoras del transporte. Y cuando digo los o las trabajadoras del transporte, no me estoy refiriendo solamente a los choferes y a las choferes. Me estoy refiriendo a todo lo que hacen el transporte. Porque lo voy a repetir todas las veces. Detrás de un colectivo hay un mecánico, hay un lavador, hay un punta de línea, hay un diagramador, hay un administrador, ¿eh? No quiero olvidarme de nadie, hay gente técnica, hay electricistas, hay chapistas, hay todos, lo que hacen el que hace la chapa y pintura, el que hace la electricidad, el que repara los asientos, ¿no? El que repara los asientos, todos, no me sale la palabra ahora. Pero los tapiceros, bueno, a todos, cuando yo estoy hablando acá de impulsar controles preventivos, campaña de salud, programa de bienestar físico y psicológico y asistencia profesional cuando corresponda, es para todos. Es importante que se toque este tema, ¿eh? Que es la salud laboral. Con una buena salud laboral se puede hacer un buen trabajo, ¿eh? En relación con la obra social, dice la lista negra, quiere gestionar el fortalecimiento de sus prestaciones y la ampliación u ordenamiento de profesionales y especialidades. Las mejores concretas dependerán de la estructura y normativa aplicable. Bueno, el otro día charlábamos con un compañero, ¿no es cierto?, con el Flaco Lópezito querido, ¿cómo andás, hermano? Te mando un abrazo. Y hablamos mucho sobre la obra social, sobre cómo todas las otras obras sociales se están digitalizando, a través de una tarjeta, a través de una aplicación, donde no tenés que ni siquiera ir a la obra social, salvo que no te autorizan algo que vos creas que sí te tienen que autorizar, ¿no? Y te manejas a través de una aplicación. Podés sacar la orden a través de la aplicación. Hacés autorizar los estudios a través de la aplicación, ¿eh? Bueno, lo que se quiere es tecnologizar, darle más comodidad al afiliado. No podés que te den un estudio que tenés que hacer, te tenés que irte con el estudio, la obra social, esperar que lo agarre el auditor y que el auditor vea que lo autorice y te vuelva para que vuelvas otra vez a la obra social a buscar la auditoría ya autorizada y ver que te autorizaron. Cuando otras obras sociales directamente vos mandas una foto, ¿no es cierto? Y si, bueno, tenés que mandar seguramente a veces la historia clínica, si es que corresponde, y te lo autorizan inmediatamente digitalmente, te dan un número de autorización y con eso vos vas y te hacés el estudio. O sea, nunca tuviste que ir y volver a la obra social dos veces, ¿eh? Bueno, eso tiene que realizarse. Farmacia y atención de salud, dice, gestionar una farmacia sindical con horarios amplios, y cuando sea viable legalmente habilitado, un sistema de guardias que garantice atención fuera de lo del horario habitual. El objetivo es facilitar el acceso a medicamento y reducir los tiempos de espera. El acceso al medicamento es importantísimo.

es importantísimo el acceso al medicamento. Bueno, nosotros, por ejemplo, bueno, hay un convenio, ¿no?, de la empresa nuestra con la Farmacia San Francisco, pero yo sé que hay otras empresas que no tienen convenio con farmacias, y si vos no estás en el horario que atiende la farmacia sindical, ¿no es cierto?, y por ahí te ocurre, qué sé yo, como me pasó el otro día a mí, que necesitaba un medicamento a las 12 de la noche, bueno, menos mal que tenemos nosotros esto, fuimos, sacás el medicamento y listo. A veces te toca, hermano, que no tenés un mango. Más en estas situaciones te toca todas las veces que te agarras, te enferma vos, se enferma tu señora, se enferma tu familia, y no tenés un mango para comprar un medicamento, ¿no? Y la farmacia sindical está cerrada a las 12 de la noche, ¿eh? Entonces, o a la, ¿a qué hora? A la tarde nomás ya está cerrada, vos vas a las 8 de la noche y ya, ya no tenés. No tenés como, cómo sacar el medicamento, ¿eh? Eso se quiere. Bueno, hay otro tema acá, dice: equipos de abogados y peritos, crear un cuerpo de profesionales para asesorar a los afiliados en materia laboral, previsional y administrativa. El servicio deberá contar con turnos, seguimiento de casos y orientación clara sobre los pasos a seguir. Esto es importante, hermano. Es muy importante tener un servicio de abogados y de peritos, porque a veces te ocurren situaciones en el trabajo, en los accidentes, que quedas quedado, podés quedar mal, y si no tenés un asesoramiento legal, te puede ir peor. Tener la seguridad de que tenés un asesoramiento legal en el sindicato sería muchísima tranquilidad para los trabajadores, ¿no? Porque vos sabés dónde tenés, dónde podés ir a apoyarte y a buscar el asesoramiento, ¿no? Así que esto es importante. Bueno, a ver, vamos con unos mensajitos por acá. Dice: siguen esperando cerrar las paritarias del interior, es verdad, porque con eso quieren ganar las elecciones. Es como yo decía la otra vez, compañero, somos varios los que pensamos así. Con todo respeto, ellos se creen los súper inteligentes, grandes estrategas, y nosotros los monitos que alimentan con sanguchitos. Usan a nuestros hijos y a nuestras familias para su campaña. Ay, mira. Mira qué duro lo que pone el compañero acá. Zaid, creo que sí lo vi, que es el sindicato de la televisión. Hizo tremendo edificio para su obra social, con internación y demás cosas, dice, y en tiempo de crisis, pero esta gestión lo único que sabe decir es: no hay plata. Lo mismo que dijo el Prezi, pero parece que para ellos sí hay, es lo que dice el compañero. No sé si me gustó o me dolió esta parte, donde dice: siguen esperando cerrar las paritarias del interior, porque con eso quieren ganar las elecciones. Yo le dije que es una carta bajo la manga. Y te puedo asegurar que no van a cerrar más que lo que ha cerrado el AMBA, que cerró el 12. No creo que cierren más de eso, y con eso van a salir a hacer campaña, que sí, hemos cerrado la paritaria, y que tanto va a recibir, le vamos a dar un no remunerativo y un retroactivo, y que pito que flauta, y que esto que el otro. ¿No? Es una carta que ellos supuestamente la tienen bajo la manga. Y mirá con lo que dice el compañero, dice: con todo respeto, ellos se creen los superinteligentes, grandes estrategas, y nosotros los monitos que alimentan con sanguchitos. Ojo, compañero, ¿Cuánta verdad hay en un mensaje de WhatsApp? ¿No? Usan a nuestros hijos y a nuestra familia para su campaña. ¿Por qué esperaron hacer el Día del Niño en septiembre? ¿Por qué esperaron hacer el Día del Niño después de la segunda quincena de septiembre? ¿Por qué no lo hicieron? ¿Cuándo fue el Día del Niño? ¿El segundo domingo? ¿El tercer domingo de agosto? Todo agosto se hizo Día del Niño, hubo por todas partes. Yo lo puedo afirmar porque, bueno, como yo les dije, yo en mis tiempos libres, cuando puedo los fines de semana a la tarde, soy payaso. Una buena manera de hacer unos mangos, ¿no? Para sumar a esta triste realidad que vivimos la gente del transporte. Y todo el mes de agosto trabajé por todas partes, gracias a Dios, ¿no es cierto?
y hubo Día del Niño por todas partes, y hubo sindicatos que hicieron el Día del Niño, barrios que hicieron el Día del Niño. Pero no, hicieron el Día del Niño después del milagro. ¡Oh, los grandes estrategas! Claro, porque le vamos a mostrar que hemos regalado tantas bicicletas, que hemos regalado no sé qué más había para sortear, que esto, que el otro. Porque este es el sindicato de todo, para toda la familia del gremio. Ahí aparecieron. ¿Por qué no lo hiciste en agosto? ¿Por qué no lo hiciste en agosto? Porque ellos se creen inteligentes y dicen, no, lo vamos a hacer en septiembre, cerca de las elecciones, claro, para que vean todo lo que nosotros hacemos por el afiliado, por los chicos, por los niños. Cuando es una terrible estrategia de campaña, papá, eso no se hace. No se hace, ñaño querido, no se hace, no se hace. Ay, Dios mío, Dios mío. Bueno, tanda publicitaria, en un ratito volvemos. Dale, no te vayas, no te vayas.

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Para los niños un pancho y unas cuantas golosinas, pero para su lanzamiento de campaña, empanadas, asados, cervezas, vinos, fernet, grupos musicales y como frutilla de postre, los secretarios al final llevándose las bandejas de cerveza. Mirá lo que dice un compañero, mirá lo que dice un compañero. Para los niños un pancho y unas cuantas golosinas, pero para su lanzamiento de campaña, empanadas, asados, cerveza, vino, fernet, grupo musical y como frutilla del postre, los secretarios al final llevándose las bandejas de cervezas y cajas de bebidas. Por eso digo tristemente que para ellos somos los monitos. Y todas las bebidas de primera marca, no como las golosinas que dieron. Pero claro, sortearon bicis y con eso quieren cerrar nuestros ojos. Está difícil que lo haga, está difícil que lo haga porque yo creo que los compañeros a esta altura del partido ya están decididos. Hay compañeros a los que no se los puede visitar, no se los puedo visitar, y están pidiendo por favor que los visiten. Venga, nosotros queremos hablar con ustedes, queremos escuchar su propuesta. Estamos cansados de lo que hay, queremos otra cosa diferente. Y están yendo. Hoy sé que estuvieron visitando la gente de Saeta. Toda la gente de Saeta, donde hay buena aceptación, donde todos plantean sus inquietudes, ¿no es cierto? Y están poniendo su esperanza. Están poniendo su esperanza en la lista negra. Más allá de lo que puedan decir, de que no sé, ahora salieron a decir los traicioneros de la negra. No sé, un montón de cosas salen a decir, pero hay una sola realidad que es la que estamos pasando todos, que la estamos pasando mal. En uno de los audios, Maxi Escribas, voy a ver si para mañana puedo preparar un resumen de lo que dice Maxi Escribas. En uno de los audios habla, en uno de los momentos de la entrevista, habla sobre cuál tendría que ser el sueldo para los choferes y para toda la gente del transporte. ¿Cuánto tendríamos que estar ganando ya a esta altura del partido? Pero sin embargo me he quedado muy lejos. Hemos quedado muy atrás en las paritarias, ¿eh? Así que, bueno, en fin, muchas cosas se pueden decir. Bueno, señores, 9 de la noche, 25 minutos en la República Argentina. Estamos cerquita del final del programa del día de hoy. Mañana no habrá repetición del programa a las 10 de la mañana. Estamos, bueno, como ustedes habrán escuchado, ya estamos haciendo la artística para la radio. Todo lo que es la presentación de la radio, la presentación del programa, los spots publicitarios. Bueno, estamos de a poco trabajando, incorporando cosas para que la radio pueda sonar mejor. Que es una radio que vino para quedarse. Y bueno, también estamos automatizando ya la radio para que las publicidades, la música, todo suene. Por lo menos de las 8 de la mañana hasta las 12 de la noche. Y yo calculo que ya a partir de la otra semana, o si no es antes, vamos a tener la radio sonando las 24 horas y de esa manera poder repetir el programa a las 2 de la mañana y a las 10 de la noche. A las 2 de la mañana y a las 10 de la mañana. Para que la noche los compañeros que trabajan en los servicios nocturnos de taller o de lo que sea puedan también escuchar el programa. Porque por ahí la gente que trabaja en los talleres a esta hora no la puede escuchar, o porque está yendo al trabajo o porque todavía sigue descansando. Claro, si ellos laburan toda la noche. Así que bueno, vamos a tratar de hacer eso. Me voy yendo, hermano. No sin antes agradecer a toda la gente que nos escucha y a nuestros amigos anunciantes. A todos los clientes anunciantes que se han sumado. Y esta semana también se sumaron unos cuantos más.

0: compañero que dice todos esos secretarios son traicioneros, se refiere a los de la los actuales, que no les tiembla la mano para llamar a tu empresa si vas a exponer algo que te está sucediendo. Hasta el mismo secretario general lo hace, lo digo porque me lo hizo. Si te animás a charlar mañana, hermano, te comprometo. Si te animás a charlar, te comprometo a que hablemos sobre esto, ¿sí? Bueno, me voy, hermano, me voy agradeciendo, por supuesto, a nuestros amigos anunciantes, a la gente de Dractor Vinería PH, Pedrito Huertas, ¿no es cierto? 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A Negocio de Transporte Maximiliano, que no le pude contestar hoy porque la verdad que fue un día bastante complicado, pero bueno, que este miércoles volvemos a sortear 10.000, porque lo otro no lo pudimos sortear, hermano, todavía, porque vos sabés que seguro se me está escuchando Maximiliano, porque claro, uno arranca con un tema y entran pa los mensajes y bueno, no pudimos, pero bueno, ya lo vamos a hacer este miércoles nuevamente y vamos a sortear los 20 de una, que se haga agua al pícole, ¿sí? Bueno, señoras y señores, tiempo de que nosotros agarremos el final del programa y nos encontraremos seguramente mañana a partir de las 8 de la noche con más tiempito. No se olviden de acompañar el programa. Mi nombre es Julio Santos, soy chofer del Corredor 4. Buenas noches para todos y que tengan un buen descanso, aquellos que se van a descansar y aquellos que todavía están trabajando o que van a entrar a trabajar, una buena jornada. Chau, chau. Muchas gracias.
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2: Emanuel Noy, para cantar este tema, y dice así.

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están? ¿Cómo están? ¿Cómo están? Buenas noches, buenas noches, buenas noches a todos. Bienvenidos, volvemos a encontrarnos, señoras y señores. Aquí estamos otra vez a través de Salta Vive Radio Online. Arrancamos este programa para acompañarlos a todos ustedes en esta, en su radio, www.saltavive.turradio.com.ar. Aquí estamos.

¿Cómo le están pasando en esta noche? ¿Cómo han arrancado, señores? La primavera, 8 de la noche, 8 minutos en la República Argentina. Aquí estamos nuevamente. Saludamos a todos los amigos. ¿Cómo anda la gente que está trabajando? Saludamos primero a la larga distancia, che. Saludamos primero a la gente de La Veloz del Norte. ¿Cómo anda la gente de La Veloz? Le mandamos un abrazo grande a toda la gente de La Veloz. ¿Cómo están? A los compañeros que están trabajando, ¿no es cierto? En La Veloz del Norte, administrativos, boletería, choferes, mecánicos, a todos. Lo mismo va para la gente Flecha. ¿Cómo anda la gente Flecha Bus? Un abrazo especial para todos, hermano, para toda la larga distancia aquí. Arranca Dignidad al Volante. Y ya saludamos a la gente de La Urbana también.

Corredor 1, che. ¿Cómo anda la gente del Corredor 1? Le mandamos un abrazo grande. Transporte Automotor del Valle, así es, ¿no? Transporte Automotor del Valle. Saludos a la gente, a las chicas y a los muchachos del Corredor 1. Sí, señor. Sí, señor, sí, señora. A toda la gente, por supuesto, el Corredor. Cuando decimos Corredor 1, nos referimos a todo, hermano. Arrancando desde el taller, por supuesto, a

A toda la gente que trabaja en los talleres, a los mecánicos, a los lavadores, a los tapiceros, a los electricistas, a los chapistas, a la gente de gomería, saludamos a los que hacen interiores, a los administrativos, a la gente de tráfico, a la gente de recursos humanos, a todos, hermano, les mandamos un abrazo especial. Cuando yo hablo de los corredores, hablo de todo el equipo en general y, por supuesto, a las chicas y a los muchachos que manejan y están al frente de los colectivos en Transporte Automotor del Valle. Corredor 1, ¿cómo están? Bienvenidos, señoras y señores, para encontrarse con nosotros.

Así es, saludamos a la gente también del Corredor 2, la gente del Cóndor, ¿cómo están todos los muchachos del 2? Saludamos a todos, bienvenidos a encontrarnos en esto que se llama Dignidad al Volante. Dale, comiencen a compartir el link, por favor. Compartan el link con todos los amigos, con todos los compañeros, ya están todos enganchándose a la radio para compartir esto que es Dignidad al Volante. Yo me olvidé de poner el link en el estado, che, ahí está, listo, perfecto, listo, ya está el link en el estado. Ponelo en tu estado, dale, entra desde la página, viste, de la página que estás escuchando la radio, ahí está el símbolo de compartir, pones compartir y te aparece el WhatsApp, el Facebook o el Twitter. Podés compartirlo en los tres. En el Facebook lo podés compartir también. ¿Sí? Bien, saludamos a la gente del Cóndor, el Corredor 2. Y nos vamos al Corredor número 3. San Ignacio, Transporte San Ignacio. ¿Cómo anda la muchachada? ¿Cómo andan las chicas? Toda la gente que trabaja en Transporte San Ignacio. Buenas noches.

Y por supuesto, nos venimos acá y arrancamos saludando a la gente de Transal. ¿Cómo anda la gente de Transal SRL? ¿Cómo anda la gente? Que el corredor número 4. ¡Vamos, corredor 4, che! ¡Aguanten todas las chicas y muchachos del corredor 4! Che, les mandamos un abrazo a los inspectores, no es que sea chupa media, ¿no? Pero dice, che, nosotros te escuchamos, hermano, ¿eh? A la gente de tráfico también, che, de Transal. Eduardo Dolo también dice, te vamos a estar escuchando, hermano, ¿eh? Sí, señor. Hoy le pegamos a los amigos de tráfico. Nada que ver. Hoy los saludamos, ¿eh? Al Choco, a Rosales, a Josito Mamani, a todos. Gracias por estar allí. Y nos vamos a saludar a la gente de Al Hermanos Corredor 5. ¿Cómo anda la gente del Corredor 5? Buenas noches, muchachos. ¿Están con todos? Sí, sí, sí, ahí están toda la gente del taller de 5 que escucha siempre la radio. Ahí está mi amiga, sí señora, está mi amiga la Nadia Aguirre. ¿Cómo andás, Nadia querida? Buenas noches, bienvenidos. Saludos para Vane, que nos escucha en Córdoba. Para Vani, que nos escucha en Córdoba. Saludos para mis compañeros del taller, Julito. Ya envié el link a mis contactos para que escuchen a nuestro general. Sí, señor, hoy tenemos en vivo la palabra del señor Emanuel Echazu, candidato a secretario general por UTA Seccional Salta. En un ratito hablamos con él. Y nos vamos, por supuesto, a saludar a la gente del corredor número 6. Sí, señores. Eduardo Ale, ¿cómo anda toda la vagancia? Del 6A, del 6B, del 6C, del 6D, del 6 de la Caldera, del 6 de Quijano, la Silleta, el Encón, Colón. ¿Qué me está faltando, che? A toda la gente del 6 les mandamos un abrazo grande a todos los puntas de línea, che. A todos los puntas de línea del 6. A toda la gente que está laburando arriba. Y por supuesto nos vamos a saludar a la gente del corredor número...

7 A, 7 B, 7 C, 7 D, 7 E en sus diferentes ramales. La gente que hace el Valle, el 7 de San Agustín, el de Ruta 21, el de Ruta 26, el de Ruta 68, che. A todos les mandamos un abrazo grande, la gente de Alto Molino. Buenas noches, muchachos y chicas de Alto Molino. Gracias por estar con nosotros compartiendo esto que se llama Dignidad al Volante. Y por supuesto, el último saludo de la noche para arrancar con todo es para los amigos de Ainarca. Amigos y amigas de Ainarca, ¿cómo anda la gente del corredor número 8? Les damos las buenas noches. Supongo que están ahí, ¿eh? Supongo que están ahí compartiendo con nosotros esta noche.

Bueno, vamos a arrancar con todos. Señores, son las 8 de la noche, 16 minutos en la República Argentina. 8 de la noche, 16 en el país. A ver, vamos a empezar a leer algunos mensajitos de los compañeros que están por acá. A ver. Hola, Julito, buenas noches. Gracias por tus saludos de parte de todos los sectores de la Veloz y Flecha Bus, dice la gente de la larga. Si tenés tiempo, ahí te paso, dice. Ah, mirá, cartelito acá. Compañeros y compañeras de la Veloz del Norte, Flecha Bus y la Veloz, compañeros, nuestras condiciones en Flecha Bus, según los registros que venimos comparando, existen pagos por encomienda, contingencia, cama, estadía. Además, se abonan horas adicionales y, según el caso, existen diferencias en la forma de liquidarlas. Mientras tanto, en la Veloz, varios servicios tuvieron reducción de horas, aunque algunas continúan por encima de los registrados en Flecha. ¿Y qué pasa con las diferencias? Encomiendas, contingencias, estadías, horas adicionales, ¿se perciben de la misma manera? También hay que revisar por qué determinadas horas se pagan al valor de hora simple y otras tomando como de referencia 3 años de antigüedad, aun cuando el trabajador tenga mucho más años de servicio. Los compañeros tienen derecho a conocer estas diferencias el 7 y 8 de octubre. Lista negra. Hay que informarse, hay que comparar y hay que decidir. Así pone los compañeros, lista negra. Emanuel Echazú, conducción por un sindicato para todos y no de unos cuantos. Los derechos se defienden, no se venden. Muchísimas gracias, compañero. Bueno, dice, saludos para el inspector Quispe, dice, que apoya la lista negra. Aguante la lista negra, negro. Gracias por estar allí. Che, vamos a cambiar la música, ¿eh? Vamos a cambiar la música. Sí, sí. Vamos con algo más tranqui, ¿te parece? ¿Eso te gusta? Claro que sí. Bueno, ahí está.

Che, tenemos que saludar a los amigos clientes anunciantes que nos echan una manito para que esto vaya para adelante. Esto que se llama Dignidad al Volante. 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Le mandamos un abrazo especial a la gente de PH. A la gente de Club de Salta también, con todas las pilchas. Gracias, gente de Club de Salta. 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A la gente de Cachi, Restaurant Oliver. Y también a Negocio y Transporte Maximiliano. Tú te vas. Bien, así que a todos, muchísimas gracias por estar acompañando esta propuesta radial. Se suma también Guapas. Se suma Guapas. Ya

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0: con esto de la supuesta reducción de servicios que podría haber a partir del jueves. Ya se ha publicado la nota que ha sido presentada por la gente de las empresas, ¿no es cierto?, que actualmente tienen concesionado los corredores urbanos y metropolitanos en Salta, todos dependientes de Saesta. Ya toda la gente, bueno, está ahí viendo qué es lo que pasa. Yo calculo que seguramente se va a solucionar eso, ¿eh? Bueno, señoras y señores, hacemos una tanda cortita y ya volvemos para seguir compartiendo más de esto que se llama Dignidad al Volante. No te vayas, quédate ahí, ya volvemos.
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Bien, bien, bien, bien. Continuamos, señoras y señores, compartiendo esto que llamamos simplemente dignidad al volante a través de tu radio www.saltavive.turradio.com.

Ya sabes, ir preparando tu pregunta, pero la vamos a hacer rapidita, ¿eh? Rapidita, ir preparando la pregunta sobre el pucho. Le vamos preguntando así cortita y al pie. Al 3872-1333-10. 3872-1333-10. Dale.

0: 8:31, le dije que lo iba a llamar a las 8:30 porque sé que anda bastante ocupado con el tema de la campaña, full, visitando a todos los compañeros y en toda la organización, calculo, de lo que va a ser dentro muy poco, 6 y 7 de octubre las elecciones. Saludamos al señor Emanuel Echazú, candidato a secretario general por UTA Seccional Salta. Emanuel, le puede decir el chueco, el chapista, me dijo, lo que quieran menos el general ese. Chuequito Echazú, ¿cómo estás, hermano? Buenas noches, bienvenido a Dignidad al Volante.
1: Hola, hola, Julito, ¿cómo estás? ¿Cómo están todos? Saludos.
0: Bien, bien, hermano, bien. Qué gusto de poder escucharte a través de la radio para volver a charlar, ¿no es cierto? Pero ahora ya en vivo, porque, bueno, tuvimos la oportunidad de charlar muchas veces en persona, pero hoy nos toca charlar para toda la gente que está escuchando el programa y que seguramente quiere saber qué es lo que lo llevó al señor Emanuel Echazú a tomar esta decisión fuerte, pesada, de tomar a la candidatura, ¿no?, como secretario general de UTA Seccional Salta.
1: Y sí, mira, Julito, mis pasos por la delegación del taller y otras cuestiones injustas que vivimos día a día, tanto en empresa como en la calle, y también por lo que no tenemos una representación gremial realmente de hace años. Como siempre se lo digo yo a todo y cada vez que voy a visitar a los compañeros, contra la persona de Pedro Cruz y la gente que está ahí adentro no tenemos nada. Siempre con respeto, contra ellos no tenemos nada. Capaz que son excelentes personas, excelentes padres de familia, pero como conducción dejan mucho que desear. Y por todo eso, no es que yo me puse, sí, yo voy a la cabeza porque yo quiero ser secretario y esto, que te lo otro, no, no. Acá la gente me eligió que yo era la persona correcta para representarlo, ser cabeza de la lista negra. Y bueno, lo tuve que pensar, consultar con mi señora, mi familia. Y la verdad que sí, que estoy decidido a ir por un cambio, estoy muy decidido a que la gente realmente se sienta representada por un gremio tan grande como es la UTA.
0: Inmenso el gremio que tenemos en la UTA. Bueno, Emanuel, bueno, te hemos visto ya trabajando ya a vos y a todo el equipo, a todos los candidatos, a todos los compañeros de la lista negra, ya están trabajando en los controles hace mucho, no es de hoy, hace mucho ya que vienen trabajando, y debe haber inquietudes, debe haber preguntas, debe haber respuesta por parte de los compañeros. Sé que también tuviste reuniones con la gente de los talleres. Contame un poquito de cuál ha sido lo que la inquietud o qué es lo que te dicen los compañeros cuando los visitas.
1: Mira, lo que más me sorprendió, conversando con gente del Corredor 7, que es lamentable lo que le hacen a ellos, que le suben arriba del colectivo a entregarle la suspensión sin derecho a descargo. Por una dormida a un compañero le dieron 9 días. ¿Entendés? 9 días por una dormida. Y es un... Y yo le pregunté si hablaste con el sindicato o eso. Y creo que le

0: contestaron de que bueno, que se deje de dormir, que ponga bien el despertador, que no se duerma. ¿Entendés?
1: Claro.
0: Entonces, no sé si reírme o llorar, porque lamentablemente lo que uno quiere del sindicato es que lo defiendan en esta cuestión. Sabemos de que todos estamos expuestos a esto. Yo me puedo dormir, vos te podés dormir, ¿entendés? Y yo creo que esa respuesta no es la correcta. También hablé con la gente de los talleres, el cual algunos lo hacen de quedar después de horas, no les pasan las horas. Los EPP, o sea, los elementos de protección
1: Personal,
0: personal,
1: sí.
0: no le están dando. Con la gente de los talleres también me contaron de que están usando ropa de los choferes para trabajar adentro de los talleres, ¿entendés?
1: Ufa.
0: Entonces, esas cosas ya tienen que terminar. Y muchas otras cuestiones más que realmente me dan bronca. En realidad me da bronca porque el sindicato tiene que estar ahí adentro. Nosotros somos la parte más vulnerable, la del taller. ¿Por qué? Porque nosotros no nos ve nadie adentro. A nosotros, la gente del taller, siempre fuimos olvidados. Y si nosotros, los delegados, no hacemos cosas para la gente del taller, no la hace nadie. No
1: Es cierto.
0: tenemos respaldo. A mí me pasó que nunca me abrieron Secretaría de Trabajo. Y entonces yo no podría solucionar problemas, no podía reclamar nada, porque sabíamos de que el sindicato no cerraba. Acudíamos a la prensa para que la empresa suelte lo que estaba todo cerrado. Entonces, así más o menos tratamos de acomodar un poco la cuestión en lo que es la gente del taller. Más allá de todo eso, sabemos que, bueno, vos sos compañero nuestro, sabemos que la empresa Transal es una de las pocas empresas que trata de cumplir lo que es el convenio colectivo. Hay otra que todavía no llega ni al 50% del cumplimiento del convenio colectivo.
1: Claro.
0: Y lo que nosotros queremos llegar es que en todas las empresas se cumplan al 100% del convenio colectivo de trabajo, porque eso es nuestra herramienta de defensa, nuestra herramienta para poder ir a trabajar tranquilo. La gente quiere ir a trabajar tranquilo, más allá del sueldo que tenemos, que es una miseria, por cierto. La gente quiere laburar tranquilo, que el trabajo no sea un problema, ¿entendés?
1: Claro.
0: Entonces, nosotros queremos darle ese respaldo el día de mañana tanto para la gente del taller como para los choferes. Pero bueno, esto ya depende de la gente, de que nos dé una oportunidad para poder cambiar. Y como yo siempre se lo digo a todos, le digo, yo no quiero ser el general. ¿Entendés?
1: Claro.
0: Yo no quiero ser ese general que está escondido allá al fondo, que tiene que pasar por uno, por otro, por otro, por otro, para que me vayan a ver allá al fondo, y después de que me toquen la puerta, che, ahí te están buscando, y le diga, no, estoy ocupado. Entonces yo no quiero ser ese, y siempre se lo digo, yo la oficina la quiero tener ahí adelante, que la gente tenga contacto directo, porque que todos los problemas vayan, si me tienen que buscar, me vayan a putear, y si me tienen que felicitar, yo quiero estar ahí.
1: Claro, Emanuel, ahí se me está cortando un poquito tu señal. Sé que estás en un lugar donde tenés
0: Sí.
1: poca señal. A ver, ahí probemos.
0: Ahí,
1: Ahí
0: ahí, ¿me escuchas?
1: te escuchaba. Me decías que no querías ser un secretario que esté en el fondo,
0: En
1: que
0: el
1: te
0: fondo
1: gustaría si
0: escondido.
1: ganás una oficina adelante.
0: Claro, que sea una oficina a la vista de todo, donde la gente vaya y, como te dije, que me vayan a putear o que me vayan a felicitar, pero que me vean ahí.
1: Claro.
0: ¿Sí? Que no tenga yo, que no, la gente no vaya a pasar por 10 secretarios para poder verme a mí. ¿Entendés? Entonces, y
1: Claro.
0: que los secretarios estén en la calle, los secretarios estén en la calle,
1: Claro.
0: trabajando con la gente, buscando los problemas de la gente, solucionando los problemas de la
1: En los
0: gente.
1: controles,
0: Esta,
1: en los talleres, en
0: en
1: todas
0: el
1: partes.
0: control, en los talleres, que se suban a un bondi y den una vuelta para ver la problemática que hay en los recorridos. ¿Entendés? Entonces, todas esas cosas son cosas que nosotros hoy en día las estamos padeciendo y cosas que nosotros queremos que se hagan. Y son cosas fáciles de hacerlas, nada más que no tienen ganas. ¿Entendés? Y
1: Claro.
0: nosotros somos un grupo que realmente nos juntamos y en el momento que yo le dije a la gente acá, si el día de mañana somos gestión, todos y cada uno de nosotros tiene que salir a la calle a laburar. El que no trabaje, el que no le guste, ahí tienen la puerta abierta para irse, vendrá otro, pero no queremos más de lo mismo, no queremos nosotros más de lo mismo. Y sin
1: Claro.
0: hablar hoy de la gente de larga distancia, sin hablar que tuvimos contacto.

0: Día con ellos, y sí, la verdad que ellos la están padeciendo con sueldo en dos partes, aguinaldo en dos partes, le pagan horas a valor de 3 años, siendo que uno, hay gente que ya tiene 15, 20 años y le pagan valores de 3, de 5, o sea, son, le meten la mano en el bolsillo como ellos quieren, ¿entendés? Pero bueno, son cuestiones de que son solucionables y no las hacen. No sé por qué no las hacen.
1: En
0: No quiero
1: sí,
0: meterme más adentro
1: claro.
0: porque, bueno, ¿entendés? Pero
1: En
0: bueno.
1: síntesis, Emanuel, hay un abandono a la larga total, ¿no? Total de...
0: Exactamente, sí, total, total. Me contaron que ellos cuando se van de viaje y tienen que hospedarse, por ahí no se hospedan en hoteles, por ahí tienen piecitas, habitaciones, a veces sin baño, o si no los baños están destruidos, o dentro de la habitación no tienen sábana, no tienen un colchón que parece una colchoneta, o sea, no, son cosas mínimas que se tienen que ir a ver y no se la ve, no se las solucionan. Mira, ahora no recuerdo, pero son infinidad de cuestiones que me contaron hoy la gente de la larga distancia. Con decirte que uno me pidió una gorra, que él estaba re cagado de odio, disculpe por la palabra, pero re cagado de odio
1: Sí.
0: con la gestión de ahora. Dice, ahora me voy y llego a la empresa con la gorra de la lista negra. Y le regalamos una gorra de la lista negra y se la puso y se fue manejando con la gorra de la lista negra, ¿no? O
1: Claro.
0: sea, fuimos testigos de eso. Y obviamente, fiel a nuestro estilo, no le sacamos foto.
1: No,
0: No
1: más vale.
0: quemamos a nadie
1: No, no, no.
0: como corresponde.
1: Está bien.
0: ¿Entendés? Entonces eso es lo que queremos nosotros, proteger y defender al compañero.
1: Bueno, aparte de la protección y la defensa, el compañero de la larga, de la corta, ¿qué sería lo primero, digamos, que ojalá, ¿no? Ojalá que puedas ser nuestro próximo secretario general. Sé que hay una lucha de por medio y que jamás hay que sentirse ni ganador ni nada, porque esto es una carrera que se corre hasta el final.
0: No, esto es largo,
1: Es
0: sí.
1: largo. ¿Qué sería lo primero que haría Manuel Echazú si gana en la secretaría del gremio, por ejemplo?
0: Bueno, aparte de hacer una auditoría para ver cómo está el gremio y mostrarle a la gente cómo está el gremio,
1: Sí.
0: hay que ver lo que hay en obra social. He escuchado quejas de todos, todos tienen la misma queja en la obra social. Todos, hay que ver cómo está esa obra social. Estuvimos reunidos con gente capacitada para poder levantar lo que es una obra social. Nos tiraron muchas propuestas. Y como yo le dije, sí, me parece perfecto, pero hasta el día de mañana no seamos gestión y no sepamos lo que hay ahí adentro, no podemos cerrar el acuerdo, ¿entendés?
1: Claro,
0: Pero
1: claro.
0: si nos estamos moviendo, lo que sí queremos, lo primordial es darle una obra social digna, que cumpla y resuelva los problemas de la gente. Aparte, lo segundo es que se cumpla el convenio colectivo. Si vos lográs que el convenio colectivo se cumpla en todas las empresas, tanto de aquí en Salta, en tanto lo que son larga distancia y el interior, que no nos tenemos que olvidar de la gente del interior, que ya bastante olvidada está.
1: Sí.
0: Entonces, si nosotros logramos que se cumpla el convenio colectivo, las gestiones van a ser mucho más fáciles para todos. Y la defensa va a ser mucho más fácil, los trabajos, el trabajo para los compañeros va a ser mucho más fácil, sabiendo de que tenemos a alguien que nos represente y nos defienda en la espalda, ¿entendés? Cosa que hoy no lo tenemos. Y aparte también la gente hoy en día se está alejando del gremio, se está alejando mucho, la familia. Yo me acuerdo antes que mi viejo era colectivero, mi tío,
1: Sí.
0: me llevaban a los campeonatos de UTA, que se jugaba, me acuerdo, por la mañana se jugaban antes, no sé si eran los domingos a la mañana, las cuales te pasaban a buscar a los colectivos por las casas y llegaba toda la familia, llegaba al predio de Utah. Toda la familia, me acuerdo que yo era chico.
1: Ajá.
0: Y era algo que me sorprendía porque ese predio estaba llenísimo, llenísimo. Hoy en día, si no tenés plata, no podés ir. Es así. Es así. Es así.
1: Es
0: Si no
1: verdad,
0: tenés plata,
1: no
0: si
1: tenés
0: no
1: plata,
0: tenés
1: no
0: plata,
1: vale a nada.
0: no podés ir al predio. Pero bueno. Ah, bueno. Te cuento algo ahí, hermano, que me prohibieron la entrada, no puedo jugar fútbol yo con la gente del
1: No,
0: partido. No puedo ir a
1: no
0: jugar la
1: puedes entrar a
0: pelota
1: la
0: con la...
1: cancha del predio.
0: No puedo estar inscrito en la lista de la gente del equipo del taller. Y nada, bueno, son cuestiones.

0: la política y sabemos que estamos en campaña, pero yo simplemente quiero ir a disfrutar con mi compañero, o sea, política ahí, a ellos no se lo
1: Claro.
0: voy a hacer, ¿entendés? Yo no soy esa clase de persona, o sea. Pero bueno, cada uno tiene sus cosas y sé que ellos están jugando con el miedo, están provocando miedo a la gente, a los compañeros nuevos, a las mujeres, compañeras, mujeres, por suerte, nosotros le damos la confianza para que ellos nos digan y nos hablen, nos cuenten de todas las problemáticas y en toda esa problemática hasta eso, de que muchas amenazas hay en esto ahora en día que estamos en campaña, ¿no?
1: Claro, bueno, eso sale a flor de piel en el tipo de elecciones, y más cuando, bueno, está en peligro un poder tan grande como el del gremio de la UTA, ¿no? Como vos dijiste al principio de la nota, es muy grande el gremio de la
0: Muy
1: UTA,
0: grande el
1: es muy
0: gremio, muy
1: grande, y hay que tener bien puesto lo que ponen las gallinas, decía un tío mío, para poder
0: grande.
1: llevar adelante el
0: Sí,
1: gremio, ¿no?
0: es un gremio tan grande que hoy no parece.
1: No, no parece, está desaparecido totalmente. Desaparecido.
0: Estamos perdiendo fuerza en todo sentido, ¿no? Pero bueno, yo creo que la gente tiene que entender y tiene que creer en nosotros, creer en la lista negra, como siempre digo, tiene que creer que nosotros nos animamos a hacer oposición. Y nosotros no seríamos oposición si las cosas estarían bien y estaríamos tranquilos en la casa y no estaríamos saliendo a la calle y desvelándonos y poniendo plata en nuestro bolsillo y haciendo la campaña.
1: Claro.
0: Nosotros estaríamos tranquilos si las cosas estarían bien. Pero bueno, nos animamos a hacer oposición. Y les repito, si nosotros nos va mal, Dios no quiera así, si nosotros nos llega a ir mal, seguiremos siendo oposición siempre y cuando la cosa no se acomoden, seguiremos siendo oposición, lamentablemente así, pero de este lado, con el respeto siempre.
1: Exactamente. Emanuel, vos sabés que, bueno, tenés un equipo de gente, que tenés gente grande, con experiencia, tenés gente joven, pujante, que tiene muchas ganas de llevar todo para adelante. Y se habló mucho del tema de las propuestas, porque la otra vez me mandaba mensaje, me dice, vos pegá en la lista negra, ¿cuál propuesta tiene? Y yo, si no mal recuerdo, el primer PDF que me enviaron a mí hace un montón de tiempo, no sé, hace como 2 meses, fueron las propuestas de la lista negra, que yo la tengo acá. Y bueno, me gustaría que hagas un recorrido cortito con alguna de las que vos creas más importantes de las propuestas que tiene la lista negra para esta conducción. Si ganan, obviamente, sería 2027, 2031.
0: Sí, mira, la propuesta, son muchas propuestas que tenemos y todas son viables, la verdad. Tenemos lo que es una representación como corresponde, siempre al lado del compañero, en todo sentido, obviamente. Tenemos lo que es el convenio colectivo que se tiene que cumplir a rajatabla. Tenemos lo que es una obra social, que sea una obra social digna y que resuelva el problema, que no genere. ¿Entendés? Tenemos acompañamiento, lo que es en la parte de los jubilados. Queremos tener un grupo de abogados, peritos, en los casos cuando suceden accidentes, que todos los choferes hoy en día están expuestos a los accidentes, que nosotros le demos la posibilidad de que cuenten con nosotros y que ellos se sientan acompañados a través, ya que sabemos que es tanto el sindicato como el empresario. Lo dejan a la deriva cuando ocurren estas cosas. Tenemos para la mujer, sabemos que en el convenio colectivo no está incluida la mujer, porque sabemos que el convenio colectivo es del año 70.
1: 70, claro.
0: ¿Entendés? Y las mujeres no están incluidas ahí en el convenio colectivo. Tenemos acompañamiento para la mujer, tanto en lo social, en lo psicológico. Ya le escucharon a la compañera Cintia Ortega los proyectos que ella tiene para con ellas. Que se respeten los días de lactancia, los descansos, el día femenino, protegerla en caso de acosos, que ya tuvimos experiencia con gente del Cóndor. Por suerte,
1: Sí.
0: los delegados del Cóndor supieron manejar ese problema y nada. O sea, ahí yo creo que Barrio Nuevo, que es adjunto de la lista negra, pudo ayudar a las compañeras del Cóndor a sortear este problema tan grave que es el

0: cosas que sigue pasando, ¿no? Sigue pasando y por ahí el gremio hace la vista gorda.
1: Sí,
0: Pero
1: bueno,
0: bueno.
1: yo tuve la oportunidad de charlar con él, con Aguilera, y bueno, me contaron un poco de los pormenores de eso, ¿no? Que seguramente ya vamos a tener alguna charla con Barrio Nuevo, con Aguilera, para que nos cuenten un poquito más sobre eso y del abandono que han sufrido algunas compañeras, y de algunas jugadas que se hacen como para que se queden calladas, ¿no? Que es un cambio
0: Sí,
1: de línea,
0: o sea,
1: ¿viste?
0: jugadas que son intereses económicos y políticos más que nada y se olvidan de lo que es una mujer acosada, o sea, el sentimiento de que significa eso y por ahí ven para otro lado y eso no tiene que suceder más, no tiene que pasar más. Por eso nosotros queremos acompañarla en todo sentido. Yo creo que Cintia Ortega es la persona indicada para poder ayudar en estos casos a todas y cada una de las compañeras, ¿verdad?
1: Seguro que va a ser así. Por último, Emanuel, no te quiero quitar más tiempo porque sé que estás ocupado, debes estar cansado también de andar todo el día trajinando este tema de la campaña.
0: Todo el
1: Ay,
0: día, pero con gusto, ¿no?
1: qué gusto.
0: A full.
1: Sarna con
0: Con
1: gusto
0: gusto.
1: no pica, dice mi suegra.
0: Ah, sí, dice. Por ahí me hacen renegar los muchachos, pero bueno, ya me conocen.
1: Bueno, hay una parte muy importante de los afiliados que ha tomado mucho interés en estas elecciones. Y es justamente porque vos provenís de esa parte del taller. Hay mucha respuesta, ¿no? Por parte del taller para el chapista de Chasú.
0: Sí, mirá, no sé si te comenté la vez pasada que mi mujer leyó un comentario, ¿qué puede saber un chapista, entendés?
1: Sí.
0: Y digo yo, ¿y por qué no puedo saber? Quizás uno que se prepara y estudia no sabe menos que yo, y yo con mi experiencia puedo manejar un gremio, me siento capacitado y puedo capacitarme más para poder manejar semejante barco, la verdad que lo que es gusta. Y si soy chapista, profesión heredé, mi profesión de mi padre, de mi tío.
1: Sí.
0: Y si fuese albañil también lo mismo, y sin merecer obviamente, ¿verdad? Si fuese lustrabota lo mismo, ¿y por qué no? ¿Y por
1: Cualquier
0: qué no puedo
1: trabajo
0: yo?
1: dignifica y si uno tiene ganas y
0: Claro.
1: capacidad para hacerlo, lo puede realizar lo más
0: ¿Por qué no
1: bien.
0: puedo? O sea, la verdad que tanto puedo ser yo como puede ser cualquiera que se lo proponga. ¿Entendés? O sea, yo creo que siendo del taller y por ahí dicen, no sabe nada de los choferes, no sabe nada de la línea, que esto, que te lo otro. Sí sé muchas cosas, porque hoy en día he vivido cosas con la gente de... perdón. Con la gente de la línea y tengo mucho contacto con gente de mi empresa, la cual trabajo, que he resuelto problemas, hice mucho descargo, siempre me están llamando a toda hora, trato de ayudarlo a todo, en todo sentido, que son la gente del taller, de la línea, que son la gente de mantenimiento, que no hay que olvidarse, que nosotros, como vos bien sabrás, sabemos que tenemos un grupo muy grande de gente de mantenimiento, que no sé si lo viste cuando vas
1: Sí.
0: a relevar a buscar los coches.
1: Ufa.
0: Esa gente no hay que olvidarse
1: No.
0: también.
1: Bueno,
0: La
1: esa
0: administración.
1: gente ha tomado mucho interés en estas elecciones porque justamente vos provenís de esa riñonada y
0: Sí.
1: yo lo cruzo a los muchachos a la mañana, a la gente en la punta de línea, todos como que se están sintiendo identificados y sé que has logrado reuniones con otros talleres de otras empresas. Así que la verdad creo que hay un camino que está marcadito, muy importante para Emanuel Echazú, para el Negro Barro Nuevo, para todo el equipo de la Lista Negra. Emanuel, no te quiero quitar mucho más tiempo, no sé si querés dejar un mensaje final y seguramente en esta y la otra semana vamos a estar en contacto permanente.
0: Sí, no hay ningún problema. Mira, yo el mensaje que le puedo decir a la gente hoy en día es que crean en un cambio. Que hagan un análisis de estos últimos años que nos representó esta comisión y bueno, saque sus conclusiones. Como bien vos el otro día le hiciste un reportaje al secretario actual, Pedro Cruz, que hagan un análisis y que te digan Tres gestiones de ellos. Tres nomás, no cinco como vos le pediste. Yo digo que me digan tres. ¿Entendés? Y
1: Claro.
0: que la gente se dé cuenta de a dónde estamos parados. ¿Y por qué no podemos ser nosotros el cambio? ¿Y por qué, a ver? ¿Porque yo vengo del taller? ¿O porque piensan de que no tenemos capacidad, no tenemos experiencia, o no sé, la verdad? Ellos tampoco tuvieron experiencia cuando llegaron ahí.
1: Seguro.
0: Entonces, yo creo que la gente tiene que entender y creer más que nada, creer en nosotros, y que el día de mañana somos gestiones, las cosas como son nuestras propuestas, son todas viables, no son nada de otro mundo, se la pueden cumplir. Y hay cosas que se pueden solucionar en el día, como ser el tema del horario, de la gente, de lo que andan en el recorrido. Eso se lo puede solucionar en el día, Purito, y no lo están haciendo.
1: Claro,
0: ¿Entendés?
1: sí.
0: Pero bueno, lo único que les pido a la gente es que crea en nosotros y que nos apoyen. Nada más.
1: Bueno, muchísimas gracias, Emanuel, Chueco, Chapista, como
0: Como a vos
1: sea.
0: más te gusta, menos general.
1: Agradezco tu humildad, tu compromiso de estar siempre. Y bueno, estamos en permanente contacto. Te invito a que te quedes escuchando en un ratito la radio porque están entrando los mensajes y ya lo voy a comenzar a leer.
0: Seguramente que han quedado muchas cosas por decir.
1: Sí, hola, ay, se me cortó. Ahí se me fue. Hola, hola, hola, hola. Hola, hola. Emanuel, a ver, voy a cortar y lo voy a volver a llamar porque, bueno, está en un lugar donde hay poquita señal. Y bueno, eso por ahí dificulta, ¿no? Un poco la llamada. A ver si nos atiende por ahí. De nuevo, si agarró señal el Ema. Ahí ya está la gente empezando a mandar mensajes, ¿no? Está la gente empezando a mandar mensajes ya. ¿Ahí me escuchás, Manuel?
0: Hola.
1: Ahí está, ahí está, ahí está, ahí está. Me decías, se
0: Sí,
1: cortaba
0: no,
1: recién.
0: sí, te decía de que seguramente que quedaron muchas cosas por responder, que la gente tendrá mucha inquietud y todas esas cosas, pero bueno, ya a través del tiempo haremos otra entrevista y yo siempre le doy mi número a toda la gente que me lo solicita, yo le doy mi número, no tengo ningún problema en hablar con nadie. Así que estoy a disposición de lo que necesite.
1: Vamos para adelante, Manuel, ¿eh? Vamos para adelante,
0: Así
1: hermano.
0: es.
1: No aflojemos nada, nada.
0: Así es,
1: Meta.
0: vamos firme.
1: Nos vemos mañana, Manuel. Un abrazo grande y saludo a toda la gente de la lista negra.
0: Bien ahí, nos vemos, Julito, saludos a todos.
1: Chao,
0: Chau, chau.
1: chao.

Queriendo, ahí estamos, señores. Bueno, lo que me olvidé de contarles, de decirle al señor Emanuel Echazú, que mañana a las 10 de la mañana se va a repetir este programa. Mañana a partir de las 10 de la mañana se repite este programa por la misma página, por saltavive.turradio.com.ar. Que bueno, ya estamos de a poquito nosotros haciendo crecer un poquito más nuestra radio, gracias a todos ustedes que están del otro lado. Yo sé que es difícil. Es difícil porque es diferente a lo que era antes un FM, que vos la sintonizas en la radio, no. Ahora está en el celular y bueno, es una aplicación muy simple y pueden escuchar. A muchos les está costando adaptarse a esto, pero muchos ya se han adaptado, así que muchísimas gracias. Entran los mensajes, dice, escucha a Emanuel, claro que sí, sos capaz de levantar este gremio. El señor secretario general fue chofer, delegado, secretario, subsecretario, ¿y qué hizo hasta ahora? Ah, cierto, nos salvó de la pandemia, ponen acá. Vamos, Emanuel, vamos el chapista, vamos la lista negra, dice por acá. Bueno, me mandan una foto, ¿no es cierto? Dice, de la Veloz, compañeros, dice, compañero, colega, Emanuel Echazú, en el taller estamos totalmente abandonados, está mandando la gente de la Veloz. Dice, en las provinciales los fines de semana hasta 4 compañeros comparten una misma habitación. Y mandan fotos, ¿no es cierto?, de las almohadas, por ejemplo, la funda de la almohada toda rota que se ve ahí.